0: Exclusivas, donde nuestra artista colombiana ideó a manera de contexto una residencia masiva de 12 conciertos en el recinto de Madrid y se llama Estadio Shakira. Me encanta cómo suena eso. Y tras su primer fin de semana, que fue arrollador, pues la artista se encuentra justo en medio de su segundo bloque de conciertos este fin de semana. Todavía le quedan, digamos, los fines de semana de principios de octubre para cerrar por todo lo alto hasta el 11 de octubre.
1: Pues no es para menos, obviamente no esperábamos menos de Shakira, España, que es su segundo hogar, y la asistencia masiva, porque es que el fenómeno de Shakira en Madrid es una cosa loca, pues son 50.000 personas cada noche las que reúne, convirtiendo pues las afueras de Madrid en un epicentro absoluto del pop latino mundial y generando un impacto económico rotundo en la capital española. Entonces pues no es para menos, obviamente, esa residencia de Shakira ahí en España, aparte porque ha tenido invitados geniales y es eso también es una bandera hacia arriba para todo el público latino que la ha estado viendo pues en esta ciudad.
0: Me encanta que no es solo música, también es arte, también es cultura y también enaltecer un poco el tema de la literatura con Gabo. Y para literatura estamos nosotros, ¿no? Porque justamente estamos en esta experiencia inmersiva de El Principito y usted tiene invitadas.
1: Totalmente cierto, mi querida María, para todos los oyentes de la X96.5 que nos acompañan en este regreso a casa en Sound City. A esta hora nos acompaña Diana Torrado, asesora de comunicaciones del Centro Comercial Unicentro. Bueno, Diana, nuevamente bienvenida a la X. Nos encanta estar aquí en Unicentro y obviamente compartir con los oyentes esa experiencia del Principito.
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0: 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Digamos, tú en tu caso, ¿cómo lo describes? ¿Cómo es esa emoción y esa sensación al descubrir de que en el Centro Comercial tenemos una oportunidad y una cercanía hacia la literatura?
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1: Totalmente. ¿Cuál es ese rincón o esa estación que más ha sorprendido a la gente?
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0: 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Esto es un encuentro bastante familiar. Encontramos rincones para las redes sociales, ¿no? Para tomarnos fotitos. Recordemos entonces el precio de las boleterías, si de pronto alguien que nos está escuchando nos dice, ay, pero ¿será que yo puedo tener algún descuento por, no sé, estoy escuchando la X y me interesa mucho asistir, ¿cómo podemos aplicar a ello?
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1: Bueno, hemos hecho una invitación fantástica, hemos animado de mil maneras, pero yo quiero obviamente la invitación por parte de Diana, quien se ha portado obviamente excelente con todos nosotros aquí en Food Garden y obviamente en esta experiencia del Principito. 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
2: Bueno, de verdad que es una historia que hemos traído aquí. 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
0: Para que lo entiendan, hagamos este ejercicio rápido, digamos como para, en resumen, de darle el significado a esta experiencia inmersiva. Entonces, en una sola palabra, cada uno elija una palabra para describir lo que es esta experiencia inmersiva. Voy a arrancar yo, ¿listo? Para mí, mi palabra favorita para describirlo es familia.
1: Bueno, para mí sería soñador. Porque definitivamente todos los lugares están pensados para soñar, definitivamente cuando éramos niños. Entonces, para mí, soñador.
0: Diana.
2: Para mí, que todo se ve mucho más bonito si lo vemos con el corazón.
0: Ay, me encanta. Familia, corazón y sueños son las palabras que resumen esta experiencia inmersiva. La invitación está abierta. 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Así que, Diana, muchísimas gracias por acompañarnos, por hacernos esta invitación y pues, ¿podemos regresar?
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0: Bueno, aquí les dejamos esta invitación sobre la mesa. Pipe, gracias por estar acá conmigo. Una experiencia súper chévere, la X96.5 desde las calles de nuestra ciudad. Haciendo nuestro programa se siente rico, ¿no? Se siente delicioso esta brisa. Digamos que ver el recorrido de la gente, ver tantas sonrisas, ver la reunión de familias para comer, para hacer compras. Yo quiero repetir, hay que exigirle más de este tipo de cosas al jefecito, ¿cierto?
1: Total, hay que decirle a Julio que se manifieste y de verdad completamente feliz de volver a hacer programa juntos. Llevamos ya rato sin hacer programa juntos, pero bueno, aquí estamos acompañándolos y extendiéndoles la invitación. Fin de semana con Residente X en un ratito, así que ahí ustedes se van conectando con las mejores sessions a través de la Nación de Más Música. Y mañana en punto de las 10 de la mañana a las 10 precisamente, Julio César Soto y Lu Varela con las 20 de la X. Quedan en sintonía de la...

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0: 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Son las 7 y 58 minutos en la X96.5.
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título, una palabra que prácticamente inventó Diane Warren, su compositora, y no quería otra canción triste en su lista de sencillos, pero finalmente el productor David Foster la convence grabar esta canción y se convierte en su mayor hit. Toni Braxton pasa esta mañana en nuestros Archivos X. Aquí están The Cover Girls, Wishing on the Star y muchos, muchos, muchos más clásicos en esta mañana de sábado. Son los Archivos X sonando en Cali a través de la X 96.5.

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0: es como un mensaje espiritual bien importante. Habla acerca de que sin importar cuán abajo caiga una persona, la presencia divina siempre va a estar allí para guiarla y para rescatarla. De eso habla esta canción que escribieron juntos pues Michael McDonald y también James Ingram, además que contaron con la coescritura también de Rod Temperton, uno de los grandes compositores de éxitos de los 80, incluso autor de algunos de los éxitos que escuchamos en la voz de Michael Jackson. Llama Be There, se llama esta canción que suena a las 8:46 en la X96.5. Aquí estamos pasando el fin de semana con ustedes y entregándoles más y más éxitos de todos los tiempos.
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0: Los leo en el 318-860-9616. Si quieren escucharse algún clásico, me cuentan.

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1: Son las 8 y 56 minutos en la X96.5.
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0: Así pasamos el fin de semana con ustedes a través de la
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0: X96.5 con nuestros Archivos X sonando en Cali desde las 10 de la mañana, no, desde las 8 hasta las 10 de la mañana en sábado. Mañana domingo desde las 8 de la mañana hasta el mediodía. Así que pueden seguir programando todo este resto de día y van a seguir teniendo, van a seguir estando en cuenta para nuestra programación que estará tomando forma hoy para mañana. Mañana tendremos 4 horas completitas, una tras otra, de este viaje fantástico en el tiempo. Aquí vamos con ustedes.
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0: Un saludito para Roland Victoria, que nos pide esta canción. Nos devuelve hasta 1989, una canción escrita por el guitarrista Frank Hannon y el vocalista Jeff Cade, de una banda llamada Tesla. Esto se llama Love Song.

0: Mi querido amigo Ublio es quien me ayuda a desempolvar este súper clásico que suena hasta ahora en la X96.5 en nuestros archivos X. ¡Qué gran banda! Siempre 10CZ, una banda que, bueno, hicieron muchas cosas, muchos elementos de art rock, soft rock, pop, y como ustedes escuchan aquí, algo de música caribeña, el reggae, que es el eje central de esta canción, una canción a modo de sátira y que se basó en experiencias reales que vivieron los miembros de la banda y sus amigos visitando parte del Caribe, Jamaica, exactamente. Bueno, tuvieron que salir a hacer muchas aclaraciones cuando esta canción salió, porque la canción habla de forma muy irónica algunas peripecias de los turistas, ¿no? Que se sienten un poco fuera de lugar o que tratan de encajar a la brava cuando llegan a un sitio como estos, y ya que sus canciones siempre incluían la ironía y utilizaban la sátira para hablar de muchas cosas, tuvieron que hacer algunas aclaraciones intentando pues decir que no se estaban burlando de la cultura de ningún lugar del mundo. Esto convirtió la canción en un gran éxito global y fue número uno en el Reino Unido, Países Bajos, Bélgica, Nueva Zelanda y muchos otros lugares, y por ahí ha formado también parte de algunos soundtracks de algunas cintas recordadas. Gracias por recordar este super hit. Ustedes tienen definitivamente muy buen gusto para programar música, y aquí seguimos media hora más en nuestro viaje por el tiempo.
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0: Nos vamos con Simple Red. Something Got Me Started, en camino música de R.E.M., algo de Baccarat también sonando en este sábado con la X.

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0: Así seguimos viajando por el tiempo a esta hora, en la X96.5, justo antes de que lleguen las 10 de la mañana. Y bueno, regresemos al presente musical con nuestro resumen de lo mejor de la semana y nuestras 20 de la X, que arrancarán a las 10 en punto. Saluditos por acá para José Medina, para Andrés Franco, para Gabriel González, que me pide esta canción que viene a continuación, que bueno, es una de mis favoritas, producida por el grandioso Quincy Jones, interpretada por Michael Jackson, y tiene un intro especial en un idioma que es el Swahili. Este idioma no era, digamos, el idioma natal de quien interpreta el intro de esta canción. Leta Mbulu, una cantante africana de mucho renombre, legendaria, sudafricana. Además, Leta Mbulu fue llamada por Quincy Jones para cantar el estribillo o el inicio de esta canción. Ella no hablaba fluidamente el Swahili y tuvo que consultar a una amiga suya originaria de Kenia para redactar y pronunciar correctamente el inicio de esta canción. Una de las cosas bonitas que tiene esta canción, ese inicio en Swahili. Live Irving Guerra, aquí está, en la X96.5, en nuestros archivos X.
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0: Lasco hace esto que se llama Something y que va cerrando nuestros archivos X. Las 10 de la mañana, un minuto. Mañana nuevamente desde las 8 y hasta las 12 del día. Mañana 4 horas consecutivas de nuestros archivos X. En este momento detenemos nuestro viaje en el tiempo y nuestra nave del tiempo musical para regresar al presente y contarles qué pasa con nuestras 20 canciones más importantes en el mundo.
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0: Veinte canciones que le dan la vuelta al mundo, 20 canciones que recopilamos para ustedes en este conteo, que bueno, cada 8 días les permite también a ustedes elegir las canciones que ustedes quieran que haga parte de él, de una manera muy sencilla. Ustedes sencillamente van a estar pendientes de nuestra cuenta en Twitter, @laxcaleoficial, y allí, de una manera muy fácil, van a poder votar por las canciones que sean sus favoritas, canciones que van a estar allí dispuestas en una encuesta para que tengan el chance de votar por la que ustedes quieran y así nos ayuden a elegir qué canciones ascienden, cuáles descienden en nuestro conteo. Ahí estarán apareciendo una tras otra en un momentito a través de esta cuenta en Twitter. Si ustedes no nos siguen todavía en Twitter, pueden hacerlo a partir de este momento. @laxcaleoficial. Así nos buscan. O en X, pues. X.com. Así ingresan y nos buscan la laxcaleoficial. Y allí van a tener ustedes pues la manera de votar directamente por sus canciones favoritas, por su artista favorito, y nos ayudan de esa manera a darle forma a un nuevo conteo que estará llegando justamente en 8 días. En 8 días nuevamente estaremos aquí con pues la renovación de esas posiciones y ese resumen que hacemos para ustedes.
2: Hola, hola, ¿cómo amanecemos hoy?
0: Buenos días, ¿cómo amanecemos desde el norte, norte, norte, norte de Cali?
2: Desde el norte del Valle del Cauca.
0: Más o menos.
2: Bueno, sí, sé que estoy un poquito retirada. Desde Jumbo los saludo, buenos días, feliz
0: eso.
2: Sábado.
0: Así la voy a seguir saludando.
2: Saludarlos.
0: ¿Cómo amaneció Jumbo, Lu? Así la voy a seguir saludando. ¿Cómo amaneció Jumbo, Lu?
2: Bueno, pues amaneció fresquito, ¿sabes? Súper fresquito, llovió casi toda la noche, pero suavecito, empezó ayer desde la tarde-noche a llover y bueno, creo que lo necesitábamos muchísimo, ¿no?
0: Es verdad, sí, refrescó bastante la lluvia acá, bueno, en el sur estuvo más fuerte, aquí estuvo más bien suave, pero sí hubo, pues, por lo menos mucha brisa, mucho viento y eso refrescó, obviamente, los calores que hemos estado sintiendo durante todos estos días.
2: Sí, sí, sí, lo necesitábamos, nuestras montañas también lo necesitaban y bueno, después de todos estos incendios creo que son como una curita para todos, de verdad, lo estábamos necesitando, esa lluviecita. Bienvenidos a las 20 de la X, bienvenidos al conteo con las 20 canciones más importantes de la X. Vamos a estar publicando cada una de las canciones que les presentemos en la X Cali oficial, en Twitter o en X, como ustedes le llamen, @laxcaleoficial para que nos ayuden a votar.
0: Hola César, feliz sábado, saludos, saludos, me reporto desde el oeste, escuchando las 20 de la X, te acompaño en esta edición. Bueno, gracias Alejo, gracias por el saludo y para todos los que van llegando allí a nuestro WhatsApp, por ahí también pueden enviar sus mensajes y sus votaciones en el 318-860-9616, ahí los estamos leyendo y los tenemos en cuenta también para que nos cuenten cómo avanza su fin de semana. Hagamos el resumen, Lu, de las canciones que pues han estado en el top 5 de nuestro conteo para que tengan un poquito de ubicación nuestros oyentes de cómo está conformado el top 5 esta semana.
2: Bueno, hagámosle pues, de una vez.
0: Nos vamos con la canción número 5. Ahí se encuentra Sam Fender y Olivia Dean. Es la posición 5 juntos con esta canción, Rain Me In.

0: Así se mueven los éxitos en el mundo, en Estados Unidos y en Europa, lo que es número uno. Eso es la base de nuestra programación y lo que resumimos para ustedes cada fin de semana en estas 20 canciones, las 20 de la X. Así que arranquemos entonces con las tres últimas posiciones de nuestro conteo para esta nueva edición, la edición de hoy, que es 26 de septiembre del año 2026, la edición número 38. En la posición número 20 se encuentra Ariana Grande con Twilight Zone. Ahí está en la cola de nuestro conteo esta semana, una canción que ya ha tenido un buen rendimiento con nosotros y lleva 35 semanas siendo parte del conteo. Es justamente la canción, no es la más antigua, todavía le sobrepasa una que viene más adelante, pero sí es la segunda más antigua de nuestro conteo actualmente. Viene del lugar 19 y desciende una posición y se queda en la cola del conteo Twilight Zone con Ariana Grande, posición número 20.
1: Puesto número 19 para Miles Smith con Nice to Meet You. Esta canción ya completa 29 semanas como parte de las 20 de la X. La semana pasada estaba en la colita, estaba en número 20, así que para esta edición subió un lugar.
0: Y tenemos en la casilla número 18 a Bruno Mars. Desciende dos posiciones, del 16 pasa al 18 esta semana, completando 28 semanas con nosotros. I Just Might sonará allí en la posición 18. 20, 19 y 18. Y así comenzamos una edición más de nuestro conteo. Estas son las 20 canciones más importantes en el mundo a través de la X96.5.
2: Número 20.

0: 1, Mars, con I Just Might en la X96.5, casilla 18 esta mañana. Antes, Miles Smith con Nice to Meet You en la posición 19 y Ariana Grande con Twilight Zone en la posición número 20 y en la colita de nuestro conteo. Está allí a punto de abandonar este conteo de las 20 de la X, Ariana, que anda ya pues en su periodo como sabático, ¿no? Ella decidió tomarse su tiempo y sí que lo necesita, creemos todos, para que recupere allí como que su estabilidad en muchos aspectos y pueda volver así como recargada. Una de las cosas que quedó por fuera de su, digamos, sus compromisos en el mundo artístico fue su participación en American Horror Story, la edición número 13 de esta serie. ¿Usted, Lou, ha visto American Horror Story?
1: Creo que me vi la primera temporada.
0: Es muy buena, es una serie muy buena, muy agarradora además, sí. Y esta es la temporada número 13 que llegó a Disney Plus justamente ayer. Y bueno, ya se había conformado desde el pasado mes de julio que Ariana no aparecería en los nuevos episodios porque pues el rodaje coincidió justamente con la gira que estaba terminando, el Eternal Sunshine Tour. Y bueno, también Ryan Murphy, que estuvo por allí hablando acerca del estreno de American Horror Story, ha dicho que estaba también pensando que Ariana pudiera retomar su papel como Chanel número 2. ¿Usted se acuerda también de esa serie Scream Queens?
1: No, esa no me acuerdo.
0: Bueno, una serie disparatada como de horror, pero muy satírica, que reunió a un casting increíble que se supone pues espera para regresar de nuevo. Ahí estaba Emma Roberts, estaba Billy Lord, Abigail Breslin, Lea Michele, Glenn Powell y Ariana Grande, pues completaba allí a estas chicas de Scream Queens que tienen una escena por allí muy pegada. Yo sé que usted la ha visto, una escena en la que cada una se va presentando y dice: yo soy Chanel número 1, yo soy Chanel número 2, Chanel número 3. Entonces se volvió tendencia cuando se estrenó la serie Scream Queens. Y se supone que va a regresar una nueva temporada, pero ahora sin Ariana, pues quién sabe si ocurra o no ocurra. Veremos qué pasa.
1: Bueno, ojalá. Ya veremos. Pero si usted la recomienda, hay que verla. Esa y American Horror Story. Porque, oyentes, les cuento una infidencia. Aquí el señor no le gusta ver series. Entonces, cuando él recomienda una serie es porque tiene que ser muy buena.
0: Sí, es que soy malo para las series. Me quedo dormido viendo televisión. Entonces, como que no. Tiene que ser una vaina muy agarradora. Y eso tiene American Horror Story.
1: Bueno, ahí ya saben entonces, les tenemos hasta recomendaciones de series.
0: Aquí seguimos nosotros acompañándolos en este fin de semana y en nuestro super conteo con las canciones más importantes en el mundo. Vamos de 3 en 3 y ustedes también, recuerden, pueden votar y pueden contarnos cómo avanza su fin de semana. Por acá está, por ejemplo, diciendo Richard: quiero felicitarlos por la música. Buenos días, una pregunta. A las 9:48 sonó una canción, creo que es de Eddie Grant, es como un reggae. ¿Me podrían decir el nombre exacto para buscarla? Solo a ustedes se las he escuchado. Gracias por su atención. Gracias. Felicitaciones por esta emisora. Gracias, Richard, por escucharnos. Lastimosamente, esa canción creo que es imposible de encontrar porque ya nos ha pasado muchas veces y siempre nos preguntan. Es una canción de Dr. Victor que se llama Walking on Sunshine y creo que se encuentra allí otra versión, pero la versión que tocamos nosotros no la han podido encontrar en ninguna otra parte. Te tocó escucharnos más a menudo para que la sigas escuchando o
1: para que, eso.
0: Pues que la pidas.
1: Para que vuelvas a escucharla. Esperamos que la disfrutes. De verdad, si tuviéramos el dato, te lo dábamos porque somos cero egoístas con eso, pero no, ni siquiera nosotros.
0: Un abracito para Valerie Owen y Carleni. Un abrazo, amigos, dice Andrés Esteban, que también nos escribe hasta ahora al 318-860-9616. Gracias por pasar su fin de semana con nosotros. Ya por acá, Hernán David Ángel votó que por Opalite. Listo, ahí se registra su voto también. Y gracias por acompañarnos a esta hora mientras les hacemos este resumen de lo mejor que ha ocurrido esta semana. Vamos con las 3 canciones siguientes, Lu.
1: Listo, vamos entonces con los puestos 17, 16 y 15. En el puesto 17 tenemos a nuestro amado Jarritas, Harry Styles con Aperture. 25 semanas lleva esta canción en el conteo. La semana pasada estaba aquí mismo, en el puesto número 17.
0: En la posición número 16, justamente la canción por la que acaba de votar nuestro oyente, Taylor Swift, desciende 3 posiciones, viene del lugar número 13, baja hasta esta posición 16 con Opalite, sumando 25 semanas con nosotros.
1: Y en el puesto número 15 tenemos a Tyla con Chanel. 19 semanas lleva esta canción Chanel con Teo. La semana pasada estaba en el puesto número 14, así que desciende una posición para esta edición.
0: Son las 10 de la mañana, 24 minutos, y así resumimos lo mejor de la semana con estas 20 canciones, las más importantes en el mundo.
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0: Una muy sexy mujer que a tan solo 22 años y su historia recibiendo el premio Grammy hace unos 2 años a mejor interpretación de una canción de música africana, estrenándose además ese rubro o ese nuevo género que se tomó muy en cuenta en la entrega de los premios Grammy de 2024 con la música africana. Tyla suena con Chanel en la posición número 15 esta semana en la X96.5. 10:37 minutos y teníamos a Taylor Swift antes en la posición 16 con Opalite y Harry Styles, que pasaba con Aperture en la casilla número 17.
1: Exacto, estamos acompañándolos con nuestras 20 canciones más importantes. Ustedes nos ayudan a elegirlas durante el transcurso de la semana. Ya saben que las encuestas van quedando publicadas en arroba la X Cali Oficial para que nos ayuden a votar. 6 días tienen para hacerlo. Y ya el sábado, pues, es el resumen de todo lo que ocurrió y de todo lo que ustedes justamente eligieron. 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
0: Lo que suena de fondo es Harry Styles, porque es que es noticia. Harry, con el tema de As It Was, el videoclip de esta canción, ya ha superado oficialmente los 1,000,000,000 de visualizaciones en YouTube y se convierte en su segundo video en alcanzar este hito, mientras, bueno, continúa esa racha de récords que logra recoger Harry Styles con esta cifra. 1,000,000,000 de visualizaciones en redes, pues en YouTube, con el video de As It Was. Eso es un montón, esa cifra es tremenda, ¿no?
1: No sé, Julito, si usted no se ha puesto a ver, pero básicamente As It Was es como la canción que marcó un antes y un después en la carrera como solista de Harry Styles. Es como que todos nos dimos cuenta que él venía de verdad haciendo algo muy diferente a lo que realmente quería hacer cuando hacía parte de One Direction. Y ese fue como su momento de rebeldizarse y de decir, hey, aquí estoy, tengo una propuesta propia y es todo un éxito.
0: Claro, y además que coincidió con el tema del COVID-19, el tema de la pandemia, entonces es una especie como de reflexión un poquito sobre el cambio, el autodescubrimiento. Él mismo lo dijo, ¿no? Que reflejaba uh-huh. la sensación de soledad que tuvo, el paso del tiempo y toda esa aceptación de una realidad pues como distinta, ¿no? Después del tema del confinamiento. No sé si usted lo notó, pero al principio hay una niña que dice un estribillo, ¿no? Una voz de una pequeña. Eso.
1: Sí, sí, dice algo. Es la sobrina, creo.
0: Es la hijada de Harry.
1: Es la hijada, okay.
0: Ruby, que dice él que un día no le contestó y ella le dejó un mensaje diciendo, come on, Harry, we wanna say goodnight. Eso es lo que dice ella así rapidito en ese estribillo.
1: Preciosa.
0: Ese pedacito en la canción. Bueno, pues un récord más para Harry Styles. Ahí está.
1: Uno de muchos que seguramente vendrán a futuro también y que ustedes, por supuesto, van a poder escuchar como parte de la programación de la X96.5.
0: Nosotros seguimos con nuestro conteo, seguimos contándoles cómo se mueve esa música a través de nuestra estación, la X96.5. Desde Popayán, Pachito se reporta hasta ahora en sintonía con nosotros. Dice, súper, súper esa canción, un abrazo, amigos. Bueno, no sé a cuál se refería, pero ahí está conectado con nosotros. También dicen por acá, ríense, estoy en un carro prestado y estaba buscando en 96.5 y no lo encontraba, empecé a buscarla y miren dónde la encontré, están en los 20 de la X. Ahí estaban, el que busca encuentra, dice por aquí Diego Quintero. Un abrazo, Dieguito, gracias por llevarnos contigo también este fin de semana.
1: Gracias, Dieguito, por estar allí fiel y firme buscándonos y dejándonos por allí programados para cuando la persona que te prestó el carro se suba ahí, no nos cambie.
0: Eso, graba la emisora ahí, en el lugar número uno, además, para que no...
1: Sí, por favor.
0: 10:41 minutos, nosotros seguimos con más canciones. Tenemos 3 posiciones que vienen a continuación, las casillas 14, 13 y número 12.
1: Bueno, en el puesto número 14 tenemos a Ariana Grande con Hey That I Made You Love Me. Esta canción completa su primera semana como parte del conteo. La semana pasada ocupaba el puesto número 18, así que sube 4 lugares para esta edición.
0: Esta que viene en la posición 13 sí es la canción más antigua de nuestro conteo. Es la posición número 13 para Olivia Dean. Lleva 37 semanas con nosotros. Esta semana pierde 3 casillas, viene del lugar 3 y se queda en la casilla 13 con Men I Need, que ya fue un número 1 de nuestro conteo. Y es, como les digo, esta semana la canción que registra la mayor cantidad de semanas con nosotros, para un total de 37.
1: Y en el puesto número 12 tenemos a Bruno Mars con Risk It All, canción que completa ya 14 semanas como parte del conteo, y la semana pasada estaba aquí mismito, no se movió para esta edición.
0: Bueno, ahí están esas 3 nuevas posiciones, números 14, 13 y 12. Así continuamos con las 20 de la X.
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0: Están escuchando las 20 de la X, las 20 canciones más importantes alrededor del mundo. Cada fin de semana las traemos para ustedes en este resumen de lo mejor de la semana. Ahí teníamos las posiciones número 14, 13, 12 y la ñapa, la número 11. Ahí sonaba Olivia Rodrigo con Stupid Song, canción que esta semana hace parte de nuestro conteo en esta posición, la número 11, con 4 casillas que logra ganar. Viene del lugar 15, viene en ascenso porque apenas fue una de las que estrenamos la semana pasada. Olivia Rodrigo, Stupid Song, posición 11, subiendo 4 posiciones.
1: Estamos en la edición número 38 de las 20 de la X, año 2026, invitándolos para que nos ayuden en las encuestas que estamos publicando en arroba la X Cali Oficial. Ustedes nos ayudan a elegir cuáles serán las canciones protagonistas para el próximo conteo, que será exactamente el otro sábado.
0: Exactamente, y nosotros sábado tendremos la nueva edición de nuestro conteo y ustedes con sus votos pues son los que nos ayudan justamente a darle forma con sus votaciones. En las encuestas ustedes eligen si la canción quieren que ascienda o descienda y por eso es importante que vayan a nuestro Twitter o a nuestra cuenta en X, arroba la X Cali Oficial.
1: Bueno, momento de presentarles otras 3 canciones, pero antes recordarles que estamos en fin de semana, nuestra programación es diferente. Hoy a las 2 de la tarde tenemos de la A a la X, el abecedario musical más importante de Colombia, para que se lo disfruten muchísimo, muchas canciones y muchos artistas por cada una de las letras del abecedario. Arranca a las 2 de la tarde hasta las 5, no se lo vayan a perder porque va a estar buenísimo. También tenemos Residente X, que arranca desde las 6 de la tarde con una super descarga de buenos beats electrónicos hasta mañana a las 4 de la mañana, así que va a estar buenísima la programación de este fin de semana y pues obviamente los clásicos no faltan.
0: Exactamente, mañana tendremos clásicos nuevamente arrancando la programación desde las 8 de la mañana y hasta las 12 del mediodía. Tienen 3 horas para que ustedes me vayan enviando también sus sugerencias de clásicos a través del 318-860-9616 y se los vamos teniendo en cuenta para programar mañana esas 4 horas de archivos X de 8 de la mañana a 12 del día. Vamos con las 3 posiciones que vienen a continuación, casillas 10, 9 y número 8.
1: En el puesto número 10 tenemos a Olivia Dean de nuevo, pero en esta ocasión con So Easy, canción que ya fue número 1 en nuestro conteo y que completa 29 semanas en el conteo, estando la semana pasada en el puesto número 8, o sea que perdió 2 lugares para esta edición.
0: También Pink Panthers, este proyecto británico, pierde 2 casillas, del 7 baja al 9 con Stateside, ahí se ubica con esta semana que es la número 25 en nuestro conteo.
1: Y en el puesto número 8 tenemos a Taylor Swift con I Knew What I Knew You, que ya completa una semana haciendo parte del conteo. La semana pasada entró directamente al puesto número 11, así que subió 3 lugares para esta edición.
0: Así avanzamos con lo mejor de la semana en la X96.5.
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0: I knew it, I knew you. Ella es Taylor Swift en la X96.5 en la posición número 8. Antes Pink Panthers con Stateside en la casilla nueva. En la casilla 9. Y Olivia Jean con So Easy en la posición número 10. Son las 11 de la mañana, 8 minutos.
1: Y aquí estamos cumpliéndoles la cita de cada sábado. En punto de las 10 de la mañana nos conectamos para conocer cómo se mueven las 20 canciones más importantes de nuestra estación, las 20 de la X, y en esta oportunidad estamos disfrutando de la edición número 38.
0: Es la edición 38 de nuestro conteo y nuestro resumen de lo que ha sido noticia esta semana. Algo de lo que fue noticia es, bueno, Taylor Swift con su nueva canción, su nuevo videoclip y pues lo que estaba pasando con su nueva música, ¿no? ¿Ya escuchó la nueva canción?
1: Sí, sí, pues resulta que el lanzamiento oficial de esa canción fue el día de ayer. Había hecho preventa para sus fanáticos y como es costumbre, pues la vaina se salió de control. Siempre con Taylor Swift los resultados son a tope y le fue bastante, bastante bien con esta canción.
0: El videoclip lo vamos a ver en Premiere mañana, que se entregan los VMAs, los MTV Video Music Awards. Y bueno, la
1: expectativa. Donde va a recibir premio, ¿no?
0: ¿Qué va a recibir?
1: Sí, Taylor Swift va a recibir allí en los VMAs el premio a la artista más galardonada de esos premios, justamente.
0: Bueno, pues esa ceremonia va a estar imperdible, definitivamente. Ahí veremos el estreno del videoclip oficial Patient Zero. Y si no han escuchado la canción, pues aquí les va para que nos cuenten qué tal les parece esto que es lo más reciente que nos entrega Taylor Swift de su discografía Patient Zero.

0: Lo nuevo de Taylor Swift, que había sido tan esperado el estreno de esta canción con su videoclip, que bueno, también ya sabemos gracias a un adelanto pequeñito que ya hizo en sus redes, que los protagonistas del video son Colin Farrell y Dakota Johnson, son los actores invitados en pues la historia que cuenta este videoclip.
1: Y estamos aquí, por supuesto, para entregarles estas novedades. Esta semana hubo varios estrenos de artistas que ustedes aman mucho, que les encantan, que solicitan, que piden. Así que muy atentos porque vamos a estarles contando más de esas novedades, justamente de esos artistas, arrancando por Taylor Swift.
0: Al 318-860-9616 nos cuentan, bueno, qué les pareció esta canción y si les gustaría que hiciera parte también de la programación de la X96.5. Nosotros seguimos con las tres canciones que vienen a continuación en nuestro conteo. Vamos entonces con las posiciones 7, 6 y número 5, Lu.
1: Bueno, una de las favoritas justamente suya y mía, Julito. Rain Me In ocupa el puesto número 7, es una colaboración entre Sam Fender y Olivia Dean que ya completa 14 semanas como parte del conteo. La semana pasada ocupaba el puesto número 5, así que pierde dos lugares para esta edición.
0: Ahí está, si quieren votar por ella ya saben dónde la van a encontrar, en nuestra cuenta en X, arroba la X Cali Oficial. Vaya, voten, yo voy a votar ya por ella.
1: Hágale, hágale, de una.
0: Summer también hace parte de esta casilla número 6. Back to Friends se llama esta canción, pierde dos casillas, viene descendiendo Summer del número 4, baja a la posición 6 esta semana con 14 semanas acumuladas en el conteo.
1: Y cerramos esta tanda de tres con la canción que ocupa el puesto número 5 y se trata de Ella Lonely, una de las artistas de la temporada. Ella nos acompaña con Choosing Texas, que ya fue número 1 en nuestro conteo. 11 semanas completa esta canción en el conteo, la semana pasada estaba en el puesto número 3, así que pierde dos lugares para esta edición.
0: 11 de la mañana, 15 minutos, así seguimos con las casillas número 7, número 6 y número 5 en nuestro conteo.
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0: Houston, Texas, el Alain Legay en la X96.5 en la posición número 5 esta semana en nuestro conteo. En la casilla número 6 estaba Summer Come Back to Friends y en la posición 7 Sam Fender y Olivia Jean juntos en Rain Me In. Así se mueven los éxitos esta semana en la X96.5.
1: Aquí estamos, como siempre, acompañándolos con las 20 canciones más importantes de nuestra estación. Ustedes deciden una a una cuál quieren que ocupe qué lugar de

0: También, Lu, los chicos de YouTube han sido noticia con estreno musical, el anuncio de su álbum, la celebración de sus 50 años. Bueno, pasa de todo con YouTube en el mundo, ¿no?
1: Sí, sí, sí. YouTube, pues, andan felices anunciando este nuevo álbum en 9 años, que se llama Carnaval de Luz, y presentaron su nueva canción, Silencio, Silence. Bueno, la portada muestra a la banda caminando en fila junto al mar. Se describió como una colección de 12 canciones que exploran temas de espiritualidad, amistad, libertad y resistencia frente a fuerzas oscuras y amenazantes. Es un poco lo que ellos dicen acerca de este nuevo proyecto. Así que, bueno, desde el día de ayer hicieron este anuncio, este lanzamiento, que se llama Carnaval de la Luz. Y en el comunicado, pues, dicen sobre la canción que es un homenaje de 2 minutos y 35 segundos a la insolencia del surf punk de los inicios. El video de esta canción se rodó en la Ciudad de México a principios de este año y está dirigido por Eclicua, que es el dúo de directores mexico-estadounidenses formado por Pascual Gutiérrez y Raúl R.J. Sánchez.
0: Si ustedes no escucharon Silencio, aquí les va completita para que nos cuenten qué tal les parece esto, que es lo más reciente que nos entregan esta semana, YouTube.

0: con todo este ritmo de guitarras nos sorprende YouTube y gratamente, qué buena canción, Silencio se llama esto, así hace parte de esto de la celebración, además de los 50 años de esta banda. Parece increíble, hayan pasado 50 años ya de la presencia en el mundo del espectáculo de una de las bandas más destacadas y más interesantes del mundo de la música, los irlandeses YouTube, y ya pronto pues estará liberando, creo que hacia el mes de noviembre, el álbum completo que trae esta y otras buenas canciones muy experimentales, como ellos lo han dejado saber también.
1: Así es, bueno, ya estaremos obviamente contándoles absolutamente todo lo que tiene que ver con este nuevo álbum que llega en noviembre y que, bueno, nos hacen este adelanto de esta canción llamada Silencio, que, bueno, esperamos ustedes nos digan qué piensan, si les gustó o no les gustó, si les gustaría que hiciera parte de la programación en la X, los leemos. Ya saben que nuestra línea WhatsApp está disponible para ustedes.
0: Lo mejor de la semana en la X96.5. Así seguimos con las casillas número 4, número 3 y número 2 a continuación.

0: Puesto número 4 para Stella Lefty con Boston, una canción que completa su primera semana en el conteo. La semana pasada entró directamente al puesto número 9, así que sube 5 lugares. Es la canción que más ascendió para esta edición.
1: Estará Olivia Rodrigo con Drop Dead, una canción que gana 3 posiciones. Del lugar número 6 pasa a la posición 3. Es la semana número 5 en nuestro conteo. Posición 3, Olivia Rodrigo, Drop Dead. Y estaremos escuchando la canción número 2. Ahí se encuentra Ella Langley con Be Her. Igual que la semana pasada, es la canción número 2 esta semana, su quinta semana, también la completa hoy. Así nos vamos entonces con las casillas número 4, número 3 y número 2 en nuestro conteo. Esto es lo mejor de la semana en la X.
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0: Ella Langley con Be Her en la posición número 2 esta semana. Así se mueven los éxitos en la X96.5. 15 minutos y llegaremos al mediodía de este sábado, entregándoles nuestro resumen semanal de lo que suena en el mundo. Las canciones más importantes en todo el planeta, aquí se las resumimos en 20 posiciones que siempre van a sonar desde las 10 y más o menos hacia llegando el mediodía. Nos vamos dando cuenta cuál es la canción más importante en esta nueva edición. La edición de hoy es la edición número 36 de nuestro conteo. Y bueno, 38, y va llegando a su final en este momento, llegando ya casi al mediodía de este sábado, con 10 canciones que descienden, 4 que permanecen estables y 6 en total que suben para hoy 26 de septiembre.
1: Exacto, pero no solamente es el espacio para que ustedes conozcan cuáles son las 20 canciones más importantes, sino también la oportunidad para que ustedes conozcan flashbacks, canciones que en algún momento disfrutamos como parte de las 20 de la X y tienen una historia, o también para que se enteren de los estrenos justamente de la semana, los artistas que a lo largo de estos 5 días que pasaron, pues estuvieron dando novedades y haciendo muy felices a sus fanáticos.
0: Así hemos escuchado lo más reciente de U2, hemos escuchado también lo más reciente de Taylor Swift, para que ustedes nos cuenten también si esas canciones por allí pues vienen despertando, no sé, su interés, les gustó, cómo suenan y todo el rollo, para que puedan de alguna manera también ser parte de nuestra programación en algún momento.
1: Exactamente, y bueno, Miley Cyrus es otra de las artistas que nos está dando de qué hablar por estos días, con música nueva para sus fanáticos que han estado muy, muy felices de poder pues encontrar toda esta descarga de novedades que vienen de la mano de ella con su nuevo álbum, ¿no? Ella presentó ya su nuevo álbum el 18 de septiembre pasado, es su 10º álbum de estudio, en el que, bueno, podemos encontrar 11 canciones donde convergen varios géneros, el pop, la electrónica, el rock, y sabemos que ella en cualquiera de esos géneros es exitosa, ¿no?
0: Exactamente, hace lo que quiere definitivamente con nosotros, Miley Cyrus. Aquí está Let's Get Married.

0: Así suena Let's Get Married, la nueva canción que nos entrega Miley Cyrus, que ya tiene además por allí su videoclip respectivo, un videoclip que está grabado en el fantástico e icónico Chateau Marmont y además cuenta con la participación de Max Morando, que es su prometido. Tiene ya unas fechas cubiertas, totalmente agotadas, en el Hollywood Bowl en Los Ángeles. Más o menos en 20 días estará presentándose ahí con dos fechas, 16 y 18 de octubre, una venta que fue anticipada y pues fue toda una locura porque generó una demanda récord sin precedentes para la gente que quería adquirir tiquetes para su show. Let's Get Married, la nueva canción que presentamos, y ustedes nos contarán también a través del 318-860-9616 qué tal les sonó Miley en esta canción.
1: Miley nunca decepciona, definitivamente, y además la fanaticada de Miley en la X es impresionante también. Bueno, cuéntenos, ya saben que tienen esa línea WhatsApp disponible para que lo hagan, para que nos pidan canciones, también para que nos sugieran canciones y nos cuenten que están allí dejándose acompañar este fin de semana por la X96.5.
0: Bueno, me voy con el resumen de estas 19 canciones que hacen parte de esta edición número 38 para hoy 26 de septiembre, casilla número 20. Ariana Grande con Toy Lane Song.

Bruno Mars y I Just Might, casilla 18. Harry Styles con Aperture, casilla 17. Posición número 16 para Taylor Swift, Hoplite. Casilla número 15 para Tyla con Chanel. Ariana Grande y Hey That I Bet You Love Me, casilla 14. Olivia Dean con Men I Need, posición número 13. Bruno Mars y Risk It All, casilla 12. Posición 11 para Olivia Rodrigo con Stupid Song. Casilla 10, So Easy, Olivia Dean. Pink Pinterest con Set Side, casilla 9. Posición número 8, Taylor Swift, I Knew It, I Knew You. Casilla 7 para Rain Me Ends and Fender y Olivia Dean. Somber se ubica con Back to Friends en la posición 6. Casilla número 5 para Choosing Texas con Ella Langley. Casilla número 4 para Stella Leff.

0: Y así se mueven los éxitos en este fin de semana y así los registramos a través de la X96.5, 11 de la mañana, 56 minutos.
1: Hemos llegado al final de nuestro conteo, los invitamos a que sigan en sintonía, ya saben que ahorita a las 2 en puntito arranca el de la A a la X, nuestro recorrido por el abecedario musical, más adelante Residente X, mañana Archivos X, edición doble, o sea 4 horas de puros clásicos, y después vamos a tener el resumen, o más bien como la repetición de este conteo justamente, pero sin Julio y sin Lu.
0: Exactamente, sin interrupciones para que ustedes disfruten las 20 canciones una tras otra. Nos encanta ser parte de su fin de semana. Los invitamos a seguir conectados con nosotros 24/7. Ahorita, más adelante, vendrá también Residente X, toda esa descarga de música electrónica. Y pues mañana, como ya les dijo, arrancamos tempranito con Archivos X, así que pueden programar y sugerirnos buenos clásicos en nuestro WhatsApp para tenerlos en cuenta en la programación de mañana. Los dejamos con la canción que es la más importante esta semana.
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0: Tim Impala. Número 1 en nuestro conteo por una nueva semana de manera consecutiva.

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1: Son las 12 y 2 minutos en la X96.5.
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1: Son las 12 y 57 minutos en la X96.5.
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0: 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Son las 3 en punto, en la X96.5.
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0: 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Son las 3 y 58 minutos en la X96.5.
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